Thank you.

Pero ya está, igual que la última vez.

Thank you.

0: creo que es de
1: Yeah.

Oh.

0: Salgan dormidos.
1: Sí, sí.
0: ¿Por qué? ¿Tienes algo?
1: Sí, con el tiempo.
0: Ah, muy puteos.
2: Muy puta.
1: ¿Vos de hoy?
0: ¿Eh?
1: No escuchamos.
0: Yo creo que te puedes saber que no, no, no, no, no, no, no, no, no, no, no, no, no, no, no, no, no, no, no, no, no, no, no, no, no, no, no, no, no, no, no, no, no, no, no, no, no, no, no, no, no, 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

Gracias.

Thank you.

Thank you.

Gracias.

Thank you.

Yeah.

Y el nombre de Jesús,
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Thank you.

children.

Yeah.

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Yeah.

Thank you.

0: una consulta. Si yo un video, firmado, ¿se puede pasar por la radio?
1: Sí, por si no.
0: ¿Más de 20, 30 minutos?
1: No, lo que vos quieras.
0: Chao.

0: Vamos?
1: É.

Yeah.

Thank you.

Yeah.

Thank you.

4 de 2. 4 de 2.

Yeah.

0: Era mi plenitud.
1: ¿Eh?
0: Mi plenitud, ¿no?
1: Es que mira, yo busqué.
0: ¿No te aparece?
1: Busqué mi plenitud de Jimmy Abrito.
0: Sí.
1: Y me aparece esto.
0: No, ninguna de esas.
1: Me apareció esta la primera. De Virginia Brito. Después quiero leer por ti mi plenitud, pero no es de Virginia Brito. Es un hombre.
2: Bueno, él empieza cantando, sí, esa.
0: Está bien,
2: ¿no? Él empieza cantando.
1: ¿Esta?
2: Claro, él empieza así.
1: ¿O la de arriba? Son 27 minutos.
2: Ah, no, pero igual le vamos a...
0: Igual es un ratito, sí, porque ya termina, así que...
1: Bueno, esta puse...
0: 5 minutitos, así,
1: sí, no, ya no, la... ¿Ahí el principio?
2: ¿O sí, empecé al principio. No, al principio ponía un poquito más.
1: Ahí está.
2: Un
0: poquito
2: sí.
0: Más
2: que después. Ahí, eso lo te avisamos.
0: Porque es larga. Sí,
2: es larga. Es una administración. Uh-huh.

Thank you.

Ponételo primero.

0: Ay, hola.
1: ¿Cómo estás? ¿Todo bien?
2: ¿Está aquí? No, está negro, nada más. No, no, pensé que justo lo vi la silla vacía y digo, no hay nadie. Porque trajimos el teclado y estoy en la guitarra. Igual no lo vamos a conectar, nada más, esa firma al aire.
0: ¿Se escucha?
2: Sí, se escucha, sí, el micrófono como bien.
0: Pero un teclado, ¿y dónde hay para conectar?
2: ¿Tenés para conectar?
0: Sí, allá.
2: Porque viste como la guitarra siempre suena bien al aire.
0: Sí, ya sé, pero digo el teclado, ¿no? ¿Qué es inalámbrico?
2: No,
0: Por eso te digo, hay que enchufarlo.
2: Sí.
0: Mira, ahí allá, no sé si lo ves de acá, hay un estuche.
2: Ajá. Ah, no, vos me decías la fuente, yo pensé que me decías el cable, no, no. Pensé que me decías el cable para conectarlo a como un plus. No, sí, la fuente
0: no,
2: sí.
0: No sé cómo son allá, sí.
2: Bueno.
0: Para que salga de sí, serio.
2: Claro, para que salga con los micrófonos. No, no, igual vale, lo tocamos así, por eso te decía, okay. Aire. Y un enchufe, ¿dónde me dice que hay?
0: Es el único que hay, tipo son dos igual.
2: Pero... Claro, sí, sí.
0: ¿O que vos te querías parar a este lado?
2: Claro, pues yo estaba a este lado y dije, bueno, para acomodar un micrófono, porque viste que el teclado es así. Y para ver dónde me acomodo el micrófono para... Bueno, ahora no,
0: arreglamos.
2: Ok. Y por ahí capaz que no sé, 5 minutos de arreglar.
0: Thank you.

0: Hoy tenemos vacaciones.
1: ¿Qué vacaciones, Elena? ¿Qué es eso?
0: No me van a retar.
1: ¿No te van a retar?
2: No.
1: Bueno, pero tú
0: no. ¿Qué? Yeah.

0: Hazme la colita para
1: acá. ¿Qué hago mi mamá?
2: Yeah.

0: Se va a retar.
1: Ay, sí, señor. No, es así, es ¡no!
2: Thank you.

0: Reacciones 7 a tu papá.
1: ¿Qué haces?
0: De morir.
1: ¿De morir?

Yeah.

Yeah.

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empresas y es una carrera que siento que me ha permitido que no me han dado 50 millones a todos. Tiene una cultura de programación y creo que es una carrera de mucho estrés laboral. La verdad que me interesan mucho las leyes, los tratados pequeños y la verdad, la Argentina es una cosa que tengo con la organización de manía, pero en la modalidad que vas a tener la participación de tiempo.

Thank you.

Y yo, cuando estoy en el mundo, soy de mamá.